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0: Señoras y señores, bienvenidos y bienvenidas al primer programa de ProArtV. Entre amigos, hoy les presentamos un valsecito peruano titulado Cuando llora mi guitarra, del autor y compositor Augusto Polo Campos, con el grupo La Nota.
1: Hola amigos, ¿cómo están? Buenas tardes. El saludo musical y fraterno del requinto número uno del Ecuador, el señor Javier García, Orlando Rogel en la guitarra, nuestros compañeros de La Nota Musical, muy contentos de servir y cantar para todos ustedes. Su servidor, Santi Pantoja.

Definitivamente son temas que nos llegan directamente al corazón. Se viene un pasillo inolvidable del autor Naldo Campos, Por ti llorando.

Y después de escuchar estos lindos temas, el grupo La Nota, en el siguiente bolero, La Copa Rota, autor Orlando Morales.

0: Pablo.
1: Muy buenas noches, señoras y señores, amigos y amigas. Bienvenidos a la programación de Unción Legal del Pasillo Ecuatoriano. En este día 8, martes 8 de septiembre del 2026. Les saludo a su amigo de siempre, Wilman Luarte, para hacerle grata compañía hasta las 21 horas. Con pasillos de ayer, de hoy y de siempre. Bienvenidos, amigos y amigas.
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Muy buenas noches, amigos y amigas. El abrazo fraterno para quienes están en nuestra sintonía, en los diferentes lugares, sectores del país y del mundo. Gracias por estar con nosotros en esta noche especial, noche de gala, noche de pasillos de ayer, de hoy y de siempre. Iniciamos, amigos y amigas, con la programación. El saludo a quienes están ya en nuestra sintonía, en los diferentes lugares, sectores del país y del mundo. Gracias por estar con nosotros. Saludos para María Elizabeth Díaz, que está en nuestra sintonía. Un abrazo fraterno de quienes hacemos Luarte Estéreo. Saludos para Nelly Lima también. Vamos también a saludar en esta oportunidad a Medardo. Gracias a los amigos que se unen a la programación de la noche. Maestros, al maestro, un abrazo fraterno para el maestro Wilmer Satama, que está en nuestra sintonía. Y a todos nuestros amigos en los diferentes sectores del país y el mundo. Bienvenidos.

0: Estamos con las canciones de ayer, de hoy y de siempre en la programación de audición de gala del Pasillo Ecuatoriano. Saludos a los amigos, amigas, quienes están en nuestras sintonías en diferentes lugares, sectores del país y del mundo.
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0: Estamos de regreso para continuar con la programación de la noche. Noche de pasillos de nuestros autores y compositores lujanos y ecuatorianos. En esta programación rendimos homenaje al autor, al compositor, al artista, pilares fundamentales de nuestra identidad nacional. Un abrazo fraterno para los amigos, amigas que están disfrutando de esta noche. Salud para Elena Bravo, de igual manera para Yoli, también para nuestro amigo Carlos Lozada. El saludo muy posible también para Luis Paredes. Vamos también a saludar para María Ordóñez, para Manuel Jacome. El saludo para Flora Mayaycu. Vamos también el saludo para los amigos, amigas que están disfrutando esta noche. Saludo para Dali Lascano, para Mari. Tengo el placer inmenso de saludar también a nuestros amigos, a nuestra familia. Saludo para Augusta y toda su querida familia que nos amplifica la señal en esta noche, en esta programación de audición de gala del Pasillo Ecuatoriano. Saludo también para nuestro amigo Vicente. El saludo para Gaeli. Para nuestros amigos, amigas que están en nuestra sintonía, para usted amigo que está en casita luego de una jornada de actividades, está disfrutando de los temas de ayer, de hoy y de siempre. Saludo para Piedad, el saludo muy efusivo también para Isaac. Vamos a saludar también en esta oportunidad para Edwin Río Frío, para Rosita, un saludo muy efusivo también para Joel. Vamos con más saludos para Elías Lara. Reiteramos el saludo para Elías Lara, un poquito distante que no podemos tener una visibilidad completa. Saludo también para el ingeniero Diego Herrera, que está en nuestra sintonía. Vamos también con saluditos para los amigos en la ciudad de Catacabo, Chura, Perú, para don Humberto Elías Alarcón. Saludos también en esta oportunidad para Ceci Angamarca. Vamos adelante con más temas, más saludos. Saludo para Rodrigo Grefa. Bueno, para los amigos que se unen a la programación de la noche, noche especial, noche de gala, noche del Pasillo Ecuatoriano. Saludo para Paquito Agrónomo. Bueno, para todos nuestros amigos, amigas que están disfrutando de esta noche especial, noche de gala, noche de pasillos de ayer, de hoy y de siempre. Saludamos a los amigos en los diferentes sectores, diferentes barrios de la localidad. Saludos en el Rodeo Alto, en el Mirador, para esa gente linda que está con nosotros. Saludos para la señora Julia, para Denis, Julia Carlota. Felicidades. Está haciendo actividades, realizando tareas en esta noche, mientras escucha la radio, la consentida de la geografía local.

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1: Ya estamos, amigos y amigas de TI, retorno para continuar con la programación de la noche. Noche de gala, noche de pasillos, pasillos de ayer, de hoy y de siempre. En homenaje a nuestros autores y compositores de Loja, la provincia y el país. Qué gusto saludar también a nuestras amigas. Saludo en esta oportunidad para Elena Bravo, para el amigo El Botas. Saludos también para Luis Ricardo, para los amigos del grupo de la clínica del de la T. Muchas gracias a los amigos que comparten la programación de la noche. Esta es nuestra música, condensador de nuestro espíritu, perfil de nuestra psicología. 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Seguimos con temas de ayer, de hoy y de siempre. Vamos a escuchar, hace décadas que esta no la hemos puesto. Bueno, hace poco, bueno, no décadas, hace algún tiempo que no hemos escuchado este hermoso pasillo, el alma en los labios, cuando de nuestro amor la llama apasionada dentro de tu pecho amante, le encuentres ya extinguida.

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3: Atención a la hora nacional, exactamente marcamos las 20 horas 29 minutos, 8 de la noche 29 minutos en el Ecuador continental. Saludo para nuestra amiga Inés Estefanía Guzmán, para Wilfrido, el saludo también para María Alarcón. A los amigos, amigas que se unen a la programación de la noche, el saludo a nuestros amigos en el sector del Porvenir, la gente linda que está en nuestra sintonía. Saludos también en El Dorado para la familia Morocho, la familia Orellana. El saludo muy obsesivo también para los amigos en el sector de La Bahía, para don Jesús Ángel, para don Adalberto y más amigos que están en nuestra sintonía. Por ser amigo, amiga, el saludo también muy efusivo para un querido amigo que está en nuestra sintonía y nos espera todas las noches. Sabemos que está en nuestra sintonía. A nuestro querido amigo Segundo Vacas. ¿Qué tal, mi estimado Segundo, allá en el sector de La Cruz? Sintonía total. Y gracias por ese cariño infinito que nos tiene. Quienes hacemos esta programación nos unimos al cariño, al regocijo que Dios le da a mí muchas y abundantes bendiciones para toda su querida familia. Un amigo muy, muy atento, muy cariñoso, sobre todo. Muchas gracias a don Segundo Macas, que está en nuestra sintonía. El saludo también para los amigos en el sector de Gulaspamba, para don Tobar, para la señora Evangelina, a los amigos, amigas en la provincia del Oro, en la ciudad de Saruma, a nuestra gente linda en el sector del Toscón. Vamos también a saludar a los amigos en las parroquias de Cutincapa, Morales, Malvas, Marcabelí, también está en nuestra sintonía. El saludo también a quienes hacen producciones Poma, de don Eddie Poma. Saludo para los amigos sector de los Eucaliptos, Reina del Cisne, están en nuestra sintonía. Y nosotros continuamos con más temas, más canciones. En esta oportunidad, el saludo para nuestras amigas que llevan por nombre Elsa. JJ nos entrega esta hermosa canción.

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1: Estamos de regreso para continuar con más temas, más canciones en esta noche inolvidable. Saludos a los amigos en la calle 20 de Junio, en la calle Loja. Saludos para la familia Curipoma. Saludos para don Gustavo, para la señora Julia, para Lorenita, que está realizando diferentes actividades. Saludos también para los amigos, para Mariana. El saludo también para nuestro amigo Ricardo, está en nuestra sintonía, para los amigos JC. El saludo muy efusivo también para Inés Epifanía. El saludo para los amigos, amigas en diferentes lugares, sectores del país. Bueno, aprovecho la oportunidad en esta noche para saludar a nuestras amigas, quienes llevan por nombre María. Hoy están de onomástico. Disfrutaron del calor de sus familiares y amigos, su saludo, un abrazo, su regalo. Por lo tanto, Dios le dará muchas y abundantes bendiciones en este día de su onomástico. Hoy se celebra el Día de las Marías. Qué gusto saludar con el abrazo lleno de afecto, de cariño, deseándoles prosperidad, regocijo y sobre todo que se cumpla sus mejores aspiraciones, sus proyectos. Que Dios le derrame lluvia de bendiciones en sus actividades cotidianas. Y que viva las que llevan por nombre María. No podemos nombrar, porque me puedo olvidar algunas amigas que tengo, sin una forma plural. Saludamos y les deseamos el mejor de la suerte. Saludos también para don Edgar Angamarca. El saludo para don José María Sánchez. Allí está festejando, nos ha hecho la cordial invitación. Vamos a ver si después del programa nos unimos a ese regocijo que tiene el cariño de invitarnos para festejar el día de su onomástico para los quienes llevan por nombre María, el nombre María. Saludos, le damos en esta oportunidad para José Chico Chuico Apolo, también uno de los grandes talentos que tiene la provincia del Loro, especialmente del Cantón Portobelo. Saludos para nuestros amigos, amigas, para Elena Bravo, para Delfina Torres. Saludos también para Sumi Tagua, para don Hernán, que está en nuestra sintonía, para los amigos de JC Radio, que están monitoreándonos, están siguiéndonos a través de las diferentes plataformas. Y nosotros seguimos, amigos y amigas, con más temas. Vamos a recordar un bonito tema en la voz y estilo de los Montalbinos. ¿Recuerdan ustedes esta canción? Rebeldía. En la voz y estilo de los Montalbinos. Señor, no estoy conforme.

Mixte la voz y estilo de los Montalbinos, de Según Bautista especialmente. Rebeldía, estoy rebelde. Saludos a nuestros amigos que nos escriban de los diferentes lugares y sectores del país, porque esta es nuestra música. Sentimiento vivo que palpita en la sangre de la memoria de quienes hemos crecido con ella. Es una forma de identificar, añorar a nuestros padres y parientes, a nuestros amigos, hasta nuestras lejanas novias. Nuestros artistas nos entregan sus canciones, su talento, con esa fina armonía, tesitura flexible, versátil. En cada una de sus interpretaciones nos hacen revivir momentos de alegría y de dulce encanto. Recuerdo ustedes cuando estaba en la escuela, en el colegio, en la universidad, en los programas sociales, escuchaba esta música. Es por ello que rendimos homenaje a los autores y compositores. Y Radio Luarte Estéreo tiene su nueva generación ya de músicos, así que muy pronto estaremos una retreta de gala. Saludos en esta oportunidad en la ciudad de Macas para Teresa Bravo. Nos escribe, nos envía su mensaje. Linda música, saludos desde Macas, de la ciudad de Macas. Conozco esta linda ciudad de Macas, estuvimos en un sector del Mirador. Muchas gracias a quienes nos escriben desde la ciudad de Macas, especialmente a la señorita Teresa Bravo, que está en nuestra sintonía. Vamos también a saludar a un querido amigo. Bueno, el día de mañana vamos a ver si estrechamos los lazos de amistad con mi querido amigo José Chico Apolo. Así que un abrazo lleno de afecto, de cariño. Él nos ha entregado todo su talento, a veces las primicias, sus canciones, cuando recién las graba y nos comparte. Y también ha estado en diferentes programaciones que hemos tenido en las diferentes radios de nuestra ciudad, como el programa Cantores de mi Tierra, el Centro Strings, y en diferentes programas sociales de algunas cooperativas de ahorro y crédito. Muchas gracias a mi querido amigo José Chuico Apolo, representante de la ciudad de Portovedo, en la provincia del Oro. Vamos también a saludar a los amigos en la ciudad de Catacaos, Piura, Perú, a don Humberto Elías Alarcón, señora Manolita, a Glendi, a David. El saludo también a los amigos en la ciudad de Macará, al doctor Roque Regalado. Bueno, es el director del programa Entre Copa y Copa a través de Macará TV, que se transmite todos los días, viernes a partir de las 21 horas. Saludos también para Franklin Luna, para todos los amigos de la orquesta Ángel de Luz. El saludo para Nelly en la parroquia de Chuquiribamba. A los amigos, amigas, a los trabajadores, a los guardias del proyecto 3, del eólico 3 de la parroquia de Chuquiribamba. Están en nuestra sintonía. Un saludo para Juanito Morocho, que está de guardia en esta noche, pero está acompañado de Radio Luarte Estéreo. Saludos también para Alex, para Clarisa. Vamos, sí señor, vamos con más música. Y esta cita del pasillo Ecuador.

Es ahí de ahora la ciudad, 20 horas 49 minutos, 11 minutos nos separan de las 21 horas. El saludo a quienes están disfrutando de esta noche inolvidable, noche de gala, noche de pasillos, noche de recuerdos. Saludos para los amigos del grupo Brillitos. Para usted, amigo, que está en casita, saludamos a los amigos en la calle Alfredo Mora Reyes, sintonía total, de igual manera en la calle José María Velasco Ibarra, entre Loja y Quito. Allí está la estación radial, donde emitimos nuestras diferentes programaciones. Saludos para nuestras amigas, amigos, que llevan por, especialmente amigas, que llevan por nombre María. Hoy, Día de María. Un don de saludar especiales, muchos éxitos, felicidades. Pese que ya han recibido el afecto y el cariño de sus familiares, de sus amigos, pero no está por demás nosotros unir y desearles lo mejor de la suerte. Para quienes llevan María, nuestro infinito cariño, que Dios le grabe, le ilumine, que salgan muy bien sus proyectos, sobre todo en la salud. Usted puede tener dinero, pero si no tiene salud, estamos mal allí. Es preferible con la salud. Con la salud estamos contentos, la familia, los amigos, compañeros de la institución, pero si no tenemos salud, por ello cuidemos la salud con comida de calidad, a medida de nuestras posibilidades. Evitemos de comer mucha grasa. No con poca sal, poco dulces, y hacer ejercicio, respirar, tomar líquidos para mantener una buena salud, haciéndose chequear entre el médico. Y para ello, nuestros amigos nos dan sus recetas que cómo mantener sano y sobre todo también con alimentos nutritivos, con frutas. En la mañana tomar su medicamento con agua tibia, no caliente o fuerte o fría, no, agua tibia. Tome su medicamento a la hora correspondiente. Tomar con 15 a 30 minutos la pastilla, luego el desayuno, porque muchas de las veces a mí también me ha pasado, dice, tómese primero la pastilla y luego el desayuno. Y a veces lo hacemos al momento, unos 3 a 5 minutos, no, según se consulte. Media hora antes, mínimo 20 minutos o 15. Tomar primero el medicamento y luego ya el desayuno. Una linda noche para quienes están en nuestra sintonía. Vamos con un bonito tema. 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Como en casita, ¿cuál fue mi primer profesor?

Estamos en la programación de audición de gala del Pasillo Ecuatoriano, rindiendo homenaje al autor, al compositor, al artista pilares fundamentales de nuestra identidad cultural. Un saludo muy efusivo a quienes llevan por nombre María. Un abrazo de cariño y de afecto y quienes hacemos la programación de audición de gala del Pasillo Ecuatoriano. Vamos a recordar canciones. A ver si alguien se acuerda de este tema. Todo lo que quise yo tuve que dejarlo lejos. Nada tiene que escaparme. A ver si se recuerda. Algunas lo cantan. Romance de mi destino. Ahí está ahora. Son las 21 horas, 27 minutos.

Amigos y amigas, estamos llegando a la parte final de la programación de Visión de Gala del Pasillo Ecuatoriano. Saludos para nuestra amiga Juanita Engamarca, gracias por estar con nosotros, de igual manera el Terrible. Saludos también para la familia Pauta, que está en nuestra sintonía, para Edison. A ver, Edison Vilañez, está en nuestra sintonía. Cerramos nuestra programación con la voz y estilo de un gran amigo de la ciudad de Cuenca. Se trata de Víctor Darío Llores Acoto. Nos entrega el hermoso pasillo Besos. También tienen bastantes nombres: Besos, Ósculos, ¿cómo dice? La Muchita dice. Bueno, Besos. El amor y estilo de Víctor Darío Lloré Sacoto. Cerramos nuestra programación. Un abrazo fraterno para todos y cada uno de nuestros amados oyentes. Una excelente noche, un excelente descanso. Felicidades.

0: De esta manera, amigos y amigas, hemos presentado a la audición de gala del Pasillo Ecuatoriano. Agradecemos vuestra amable sintonía.
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La grabación de este himno dedicado a la parroquia Gualel, de la autoría del presbítero Carlos Miguel Baca Alvarado, el cual es autor literaria y musical, y en un esfuerzo conjunto del profesor Wilman Loarte, el honorable Consejo Provincial de Loja, Conservatorio Nacional de Música Salvador Bustamante Celi, en la persona del profesor Tarcisio Paccha, igualmente emisora Luz y Vida, y moradores de la parroquia Gualel, y con el aporte desinteresado del Centro Artístico Strings, rectora del programa Cantores de mi Tierra. Esperamos que este himno se lo conserve, se lo enseñe y lo tengan en el mejor sitio de su corazón. Gracias al presbítero Carlos Miguel Baca Alvarado por este hermoso aporte a la parroquia Gualel. Felicidades en sus 55 años de parroquialización. Este trabajo se lo realiza en forma conjunta con el licenciado Jaime Tene, hoy 20 de junio de 1997.

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1: Atención a la hora nacional. Exactamente, marcamos en el Ecuador continental las 20 horas

0: El día de hoy, rodeado del afecto y el cariño de sus padres, sus hermanos y más familiares, está de cumpleaños Juan José Angamarca. Que Dios le dé muchas y abundantes bendiciones hoy, mañana y siempre. Dios le llene de mucha felicidad. Saludo para un gran amigo, don Héctor Homero, que es el padre. Reiteramos el saludo para el hijo de don Héctor Homero, Juan José. Hoy está de cumpleaños, Dios le siga bendiciendo. Con ese talento, con ese cariño infinito, en la alegría de la casa, un niño tan obediente, lleno de muchas inquietudes. Dios le depare felicidad. Viva el cumpleañero Juan José. Un abrazo fraterno. Nos unimos al regocijo de este cumpleaños el día de hoy. Son las 9 de la noche, 12 minutos, 9, 12 minutos, y nosotros continuamos con música en esta noche, noche de recuerdos.
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Bueno, que aprovecho la oportunidad para saludar a una gran amiga que está de onomástico la noche de hoy. Bueno, el día de hoy, todo el día. Salud para la señora María Evangelina. Un saludo aparte de su querido esposo, de su querida suegra, de sus hijos y demás familiares. Arriba, arriba, arriba. Esos ánimos. Saludos, reiteramos, para la señora María Evangelina.

0: grupo.
1: Atención a la hora, son las 9 de la noche, 43 minutos. Amigos y amigas, que tengan una excelente noche. Que Dios derrame muchas y abundantes bendiciones. Vamos a... Un lindo y bendecido descanso. Nos vemos, si Dios quiere, el día jueves o viernes. Una excelente noche. Dios derrame muchas bendiciones. Y que viva las amigas que llevan por nombre.

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Atención. Faltan 10 segundos. 9, 8, 7, 6, 5, 4, 3, 2.

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2: Somos Kayak y estamos brindándoles un saludo lleno de amor y sentimiento. Hemos empezado con esta canción que decía orgullo y vamos a seguir compartiendo con ustedes ahora algo muy romántico que dice Destino Cruel.

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¿Te acuerdas esos momentos maravillosos de nuestro amor juvenil? ¡Qué hermoso! Nos escapábamos del colegio para vernos. ¿Te acuerdas? Ahora, ¿dónde estás? ¿Qué has sido de nosotros? Te imagino casada, con hijos. Y de repente, tal vez, tú pienses en mí como lo estoy haciendo ahora.

0: Vamos a escuchar a continuación ¡Que viva la comadre! ¡Que viva la comadre! Un aire típico del señor Gerardo Obando.
1: Ese es el pito que dice arranquen.

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1: Un aplauso, un aplauso.

Este hermoso popurrí de tonadas, linda guambra y cansados pies, para ustedes, con mucho aprecio, de Marcelo Sánchez, Mauricio Santiana, Mesías Imbaña y Patricio Purincajas. Disfrútenlo.

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